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1: Pilla. Hay ojos que no se hacen los ciegos porque las paredes no solo tienen oído, ¿viste?

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1: Muy, pero muy buenos días. Bienvenidos a Franja Roja, correspondiente hoy día martes 14 de julio del año 2026. Martes 14 de julio del año 2026, tenemos 8 grados de actual temperatura en la capital departamental del Itapúa, la ciudad de Encarnación. Hace bastante frío. En realidad tenemos un grado más que ayer a estas horas, ¿verdad? Un grado más, pero se siente igual el frío, es como que no hay diferencia. Sin embargo, tenemos que empezar a decir adiós al frío polar porque esta semana cambiará el clima en Paraguay, las temperaturas al menos. Este martes persiste el frío con temperaturas mínimas por debajo de los 10 grados centígrados. Sin embargo, los próximos días podría volver a registrarse un ambiente caluroso en gran parte del país. En su pronóstico de este martes, la Dirección de Meteorología anuncia una jornada fría por la mañana y cálida por la tarde, con cielo escasamente nublado y vientos moderados del sector noreste, sin mucha probabilidad de que se produzcan lluvias. Y el inicio de la jornada de hoy se presenta con temperaturas bajas similares a las de ayer. 8 justamente en nuestra ciudad, la mínima. 9 la mínima en Ciudad del Este. 9 también en Asunción. Y hasta 13 en el Chaco. Las máximas rondarían entre 20 y 28 grados. De hecho, ya empezará a aumentar la temperatura. 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Bienvenidos.
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1: Bueno, la noticia que hace, voy a mover un poquito el tono del micrófono, lo que hace a la información del ámbito económico, envíos superando los 10 mil millones de dólares en el primer semestre del año. El comercio exterior en Paraguay presenta un saldo positivo en la balanza comercial con 746,6 millones. El Banco Central del Paraguay dio a conocer su reporte de comercio exterior al cierre de junio, es decir, al primer semestre del año. En este sentido, se destaca el dinamismo de las exportaciones, que está creciendo de la mano de los envíos de productos agrícolas y de sus derivados. El documento de la banca matriz señala que las exportaciones alcanzaron los 10.162.800.000 dólares al cierre del periodo mencionado anteriormente, lo que representa un incremento acumulado del 23,6% de manera interanual. Y claro, se incrementó, eso es positivo, es bueno porque hay mayor cantidad de divisas del para el país. El problema es que bajó el dólar justamente en un 25%, lo que significa que para el productor queda otra vez la misma plata que el año pasado. Te da la mano, se entiende. Si se incrementó 23,6% y el dólar bajó 25%, el productor, el que depende del dólar, perdió acá 1,4% en un año. Solo en el sexto mes del año se llegó, es positivo, pero si el dólar hubiese estado, por ejemplo, lo cual conviene a la gente que exporta en dólares. El tema es que a nosotros los comunes no nos conviene que el dólar esté alto. Entonces es una de cal y otra de arena, ¿verdad? Lo que en economía pues es así. En economía lo que beneficia a unos perjudica a otros, ¿verdad? Si el dólar estuviese alto, esta gente de la producción estaría saltando en una pata. Lamentablemente, coloquialmente hablando, ¿verdad? Sin querer ofender ni nada. Lamentablemente, el dólar para ellos, lamentablemente y felizmente para nosotros los comunes, el dólar está, ¿cuánto estaba ayer? 6.200, no sé qué estaba, ¿verdad? En esta época del año, el dólar estaba, el año pasado estaba en 7, casi 8.000 guaraníes, estaba 7.000, casi 8.000 estaba. Por eso. Bueno, pero solo en el sexto mes del año se alcanzó 1.744.400.000 dólares, lo que indica una expansión de 25,1% comparando el mismo mes del año 2025. Haciendo una observación por producto, se ve que en el mayor volumen enviado corresponde a la soja con 2.621.200.000 dólares. presentando un desarrollo del 50,9%, y uno de sus derivados, el aceite de soja, también tuvo un incremento destacable con 22,4%, sumando 354.700.000 dólares, dice la información. 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

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Y en lo que refiere al ámbito económico, siempre la maquila crece y la carne está a la baja. En cuanto a los envíos debajo del régimen de maquila, presentaron un crecimiento de 29,6%, llegando a $716.700.000 frente a los $552.800.000 registrados en el primer semestre del año pasado. En contrapartida, la exportación de carne y menudencia bovina sigue mostrando un desempeño negativo del 12,7%, considerando que los envíos ascendieron a $935.400.000 ante los $1.070.800.000 del periodo anterior. O sea, bajo. Puede que sea positivo y puede que sea positivo. Podría bajar la carne y podría bajar la carne en consecuencia. Sin embargo, yo estoy viendo algunos cortes que están más baratos que hace un tiempo atrás. ¿Verdad? Puedo estar equivocado, claro que sí, puedo estar equivocado, puede ser una percepción mía nada más. El tema nomás con la carne es que la demanda supera la oferta. Y va a seguir, este 12,1% es nada, 12, sí, 12,7% menos es nada para la carne, en el sentido de que no va a tener un impacto en el precio en nuestro, a la baja también en nuestro mercado, en nuestro país. ¿Y por qué? Y porque sigue siendo poco. Lo que pasa es que la carne falta mayor producción para que nos alcance a todos y encima se tenga que, para que se venda afuera y encima nos alcance a todos. Vino tan de sorpresa todo esto de la exportación de carne de Paraguay, que este y lo otro, que los ganaderos tuvieron que hacer de tripas corazón para poder vender todo lo que tenían en materia de carne, ¿verdad? Y ya no nos alcanzó a nosotros, y lo poco que queda acá es lo que queda caro. Es así nomás. No es que escasea, se acrecienta, se va a la alza el costo del producto, ¿verdad? O sea, los frigoríficos en realidad, los ganaderos son los que producen. Los ganaderos tienen que aumentar el hato ganadero. Ahí está el secreto. Y una vaca no te crece en un año, ¿verdad? Como para ser comestible. Una vaquilla no te crece en un año como para ser comestible. Es bastante complicado, ¿verdad? Por su parte, las importaciones totalizaron $9.416.200.000, representando una expansión del 9,6% con relación al 2025. O sea, se compró más cosas de afuera entonces. Se destaca la compra de vehículos automóviles terrestres por valor de $651 millones. Por eso es que hay mayor cantidad de playas de vehículos también. Lo que implica un aumento de 42,7%, y las que están también vendieron más. Las máquinas para procesamiento de datos llegaron a $361.300.000, crecimiento del 62,9%. ¿A qué le llaman máquinas para procesamiento de datos? ¿Computadoras? Tal vez. Finalmente, el comercio exterior de Paraguay representa un saldo positivo en la balanza comercial de $746.600.000. De todos modos, es mucha plata, pero hay que llevar en cuenta de que esto vale 25% menos que el año pasado en esta época. Estos $746.600.000 al cambio al guaraní vale entre 20 a 25% menos, porque el guaraní se fortaleció frente al dólar. Por ahí pasa. Y frente a todas las monedas, ¿verdad? Se fortaleció frente al dólar, se fortaleció frente al euro y así. Bueno, los envíos bajo el régimen de maquila presentaron un crecimiento del 29,6%.
La exportación de la carne y menudencia bovina continúa en desempeño negativo. 12,7% se bajó la venta al exterior, por supuesto. Las importaciones totalizaron 9.416,2 millones de importaciones de productos varios a nuestro país. O sea, nosotros compramos más de fuera, lo que representó una expansión o crecimiento del 9,6%. Datos proporcionados por el Banco Central del Paraguay. 6 de la mañana con 39 minutos en la República.

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1: En Pirapú fue detenida una mujer con fines de extradición por caso de narcotráfico. Interpol División Regional 4 detuvo a una mujer que contaba con orden de captura judicial con fines de extradición. Según la crónica, durante un procedimiento desarrollado en la vía pública de la localidad de Yaguarazapá, distrito de Pirapó, acerca de esto vamos a ver si podemos hablar con el comisario principal Javier Jiménez. Lady Karina Arévalos Irala, paraguaya de 28 años de edad, fue la persona detenida. El procedimiento se desarrolló, como decíamos, el día de ayer, y la crónica dice que el procedimiento continúa en curso. Por tanto, vamos a ver si podemos actualizar enseguida nada más con la gente de Interpol Regional Encarnación. Bueno, y la ANDE flexibiliza pagos para reducir moras y reportará a deudores. ¿Sí? Va a tener... Cambió el nombre de Inforconf ahora. Los clientes residenciales o de baja tensión tienen la posibilidad de financiar las facturas pendientes hasta en 60 cuotas, dice la información. La cantidad de clientes morosos de la Administración Nacional de Electricidad aumentó luego de la pandemia, aunque el índice de morosidad en el 2025 cerró en 19%, según explicó Hugo Rolón, gerente comercial de la institución, en entrevista con medios de comunicación. La morosidad llegaba al 30% tras la pandemia, pero posteriormente se redujo hasta ubicarse en el nivel actual, 19%. Y en ese contexto, la ANDE mantiene vigente una campaña de ahorro que busca flexibilizar las condiciones para que los usuarios puedan regularizar sus deudas. Incluye facilidades para los usuarios con deudas, pues entre las opciones disponibles para clientes residenciales o de baja tensión se encuentra la posibilidad de financiar las facturas pendientes hasta en 60 cuotas. Además, la ANDE contempla como beneficio la exoneración de recargos moratorios y de los intereses de financiación. Rolón indicó que la ANDE realiza actualmente unos 6.500 cortes mensuales por falta de pago. Informó que la institución incorporará una nueva herramienta tras el contrato firmado con la empresa Equifax, se llama ahora, lo que era Inforconf antes. El criterio de inclusión para el reporte establece que serán considerados aquellos usuarios que adeuden 6 o más facturas y cuya deuda sea superior a los 1.5 millones de guaraníes. Según explicó, actualmente son 10.500 clientes los que serán incluidos en el reporte. Los usuarios reportados tendrán como alternativa cancelar la totalidad de la deuda o acceder a un refinanciamiento. Una vez regularizada la situación, la exclusión del reporte se realizará en un plazo de 24 horas, según detalló Rolón, quien señaló además que existe un promedio de 350.000 clientes con deudas correspondientes a 5 o más facturas, lo que representa aproximadamente el 19,6% de los usuarios, y que el objetivo es reducir el índice a 16%. Asimismo, destacó que más de 45.000 clientes ya realizaron sus respectivos financiamientos para regularizar sus obligaciones pendientes. ANDE flexibiliza pagos para reducir mora y reportará a deudores. 6:58 en la República.

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1: 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Bueno, estoy mirando acá. Una condena ejemplar. Una ex secretaria que faltó 5 meses y siguió cobrando. Estamos hablando de Luz María Benítez, quien recibió 1 año de prisión por suspensión tras probarse que el cobro, o con suspensión tras probarse el cobro indebido y el uso de documentos médicos no auténticos. Luz María Benítez Benítez, ex secretaria general de la Universidad Nacional de Villarrica, fue condenada por cobro indebido de honorarios y uso de documentos no auténticos. Y uno puede decir, 1 año nomás y con suspensión. Y bueno, pero ese 1 año con suspensión le hace ya a una persona condenada por la justicia. Esa es una cruz social demasiado importante, ¿verdad? Que si va a elegir entre eso y el hecho cometido, va a preferir omitir el hecho cometido antes que tener este antecedente, ¿verdad? Es un calvario demasiado importante. Cobro indebido de honorarios y uso de documentos no auténticos. Según la investigación del Ministerio Público, la exfuncionaria faltó a su puesto entre agosto y diciembre del 2023. Sin embargo, continuó percibiendo un salario mensual de 15 millones mediante certificados médicos cuestionados durante el juicio. El tribunal de sentencia estuvo integrado por los jueces Ever Chamorro, Juan Ricardo Gómez y Cristian Jiménez. Los magistrados impusieron una pena de 1 año de prisión con suspensión de la ejecución. Por esa razón, Benítez no irá a la cárcel, pero deberá cumplir con las condiciones establecidas por la justicia. Durante el juicio se acreditaron el cobro indebido y el uso de certificados médicos no auténticos correspondiente a 4 meses. El documento presentado en diciembre fue considerado válido porque el médico reconoció su emisión. El tribunal diferenció este certificado con los demás reposos analizados dentro del proceso. La fiscal Marta Leiva había solicitado una condena de 4 años de prisión. La representante del Ministerio Público sostuvo que todos los hechos investigados fueron probados. No obstante, el tribunal concluyó que la producción de los documentos falsos no quedó completamente demostrada. Los magistrados sí consideraron probado que la exfuncionaria utilizó los certificados. Además de la condena suspendida, Benítez recibió medidas alternativas a la prisión. No podrá abandonar el país sin una autorización judicial. También deberá presentarse cada 3 meses ante el juzgado correspondiente. Estas restricciones formarán parte del cumplimiento de la sentencia. El material también menciona a Joana Esmilce Godoy, funcionaria del Tribunal Superior de Justicia Electoral. Según la publicación, se ausentó durante 18 días utilizando un certificado médico falso. La trabajadora evitó el juicio oral, pero deberá devolver 1.608.000 guaraníes a la justicia electoral y además tendrá que donar 3 millones de guaraníes al Hogar Guadalupe. Prácticamente el doble de lo que cobró va a tener que donar, además de devolver lo que cobró. Otro antecedente citado es el de Liz Paola Duarte, conocida como la secretaria de Oro, quien trabajaba para el ex contralor Oscar Velázquez. Percibía un salario superior a los 5 millones, pero llegó a cobrar hasta 37 millones mediante horas extras y otros conceptos. En 2015 fue condenada por cobro indebido de honorarios y obtuvo medidas alternativas a la prisión y una fianza de 600 millones de guaraníes. Condenan a exsecretaria que faltó 5 meses y siguió cobrando. La Cruz Social es acá el tema. Aquí me envía un oyente su fotografía, está conduciendo. Me dice buenos días. Gracias, 591 por el reporte. Me envía la fotografía de su del termómetro de su automóvil. 7 grados marca. Y ese es el famoso, igual que el reloj a vecino, ¿verdad? Nunca estoy como por ahí. Termómetros a vecino. Actualmente nosotros tenemos 8 todavía. Así llegamos y así seguimos. 8 grados centígrados según el termómetro de aquí de la radio. Que a veces también tiene sus locuras, ¿eh? A veces falla, a veces. Pero como es termómetro digital, no se puede. El único termómetro que sí funciona realmente es el termómetro a mercurio. Que te da exacto. Pero es un termómetro. Esto de los teléfonos y demás, todos los que tienen enlace de Wi-Fi y demás, dependen de un satélite. O sea, de un mapeo, de una web, de la lectura de una web, que a su vez le da el dato un satélite meteorológico, ¿verdad? Entonces por ahí pasa la mano. Y siempre va a tener un margen de error de 1 o 2 grados. Siempre, siempre, nunca va a ser exacto. Lo que pasa es que el termómetro a mercurio ya se está prohibiendo, porque el mercurio es altamente contaminante y altamente tóxico, ¿verdad? Es altamente tóxico. 7:15 en la República.

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1: Quiero recordar que hubo un asalto domiciliario del cual fueron víctimas tres mujeres al día de ayer en el barrio San Isidro, y en consecuencia se cambió a la plana de la comisaría 40 del barrio San Isidro. Se cambió a la plana policial, ¿verdad? Tres mujeres habían sido maniatadas

camioneta de la marca Toyota Hilux. Bueno, en consecuencia ya fue cambiada la plana de la policía en la comisaría 40. Saludos a mi amigo el señor Luis Alberto González Rivarola. Me cuenta que hay un accidente de tránsito en el barrio Arroyo Poná, en la ruta 6, a la altura del barrio Arroyo Poná. No, Arroyo Poná, no estoy muy seguro si es. No quiero mencionar la marca de la firma comercial que frente a donde ocurrió. Sería antes. Pero hay un accidente de tránsito entre Santa María y Arroyo Poná, ruta PI 06.

dice Santa María, me dice acá. Santa María. Santa María de nuestra capital departamental. A entrada a la subestática, sí, ahí está. Entrada a la subestática de la Ande. ¿Será fatal? ¿No será fatal? Hay que ver después. Si puedes probar otra vez con la gente de Interpol, Tony, mientras vendemos.

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Una mujer mató a su hijo y luego intentó quitarse la vida en Misiones, Argentina. El hecho ocurrió. El niño de 8 años fue hallado sin signos vitales mientras que su madre presentaba heridas cortantes en el cuello. Una tragedia conmocionó el lunes al barrio Nueva Ciudad del Este, en la localidad de Santa Ana, provincia de Misiones, Argentina. Un niño de 8 años de edad fue hallado sin vida en el interior de una vivienda mientras que su madre fue encontrada con heridas cortantes en el cuello y debió ser trasladada de urgencia a un centro asistencial. Fue constatado alrededor de las 10 horas de ayer, luego de un requerimiento canalizado al 911. Al arribar al domicilio, la comisión policial encontró al personal de salud pública asistiendo la emergencia. En una de las habitaciones de la vivienda, los efectivos hallaron sin signos vitales al menor identificado como Ian Mareco Vázquez, de 8 años, quien se encontraba sobre una cama a su lado.

lado estaba su madre, María Mareco, de 39 años, semi desvanecida con lesiones cortantes en la zona del cuello, publicó el diario El Territorio. La mujer fue retirada del inmueble y trasladada inicialmente al hospital de Santa Ana. Debido a la gravedad de las lesiones, posteriormente se dispuso su derivación al hospital Madariaga de Posadas, donde permanece internada bajo custodia policial. El caso se investiga como homicidio seguido de suicidio en grado de tentativa. Tras el hallazgo, la policía preservó la escena del hecho y solicitó la intervención de la División de Policía Científica de la Unidad Regional 13. El tema de los números romanos, a veces cuando sos chicato te jodes. Así no va, Regional 13. Y del médico policial de turno a fin de realizar las pericias correspondientes y determinar las circunstancias del episodio. De acuerdo con las primeras averiguaciones, Mareco convivía con sus tres hijos, Natalia Allende Vázquez Mareco, de 15 años, Monserrat Dayara Vázquez Mareco, de 12, y el ahora fallecido. Los investigadores establecieron que la mujer se encontraba separada, de hecho, desde hacía algunos días, de su pareja, Emanuel Vázquez, de 35 años de edad, quien es ciudadano paraguayo naturalizado argentino, domiciliado en el barrio Las Rosas. El hombre se presentó espontáneamente en el lugar y manifestó a los uniformados que la relación había finalizado recientemente debido a problemas de convivencia. Por otra parte, vecinos del barrio señalaron que la mujer padecía de una enfermedad mental, versión que forma parte de las líneas de investigación y deberá ser corroborada por las autoridades competentes. La causa continúa bajo investigación y no se descartan nuevas medidas a medida que ellas avancen, o a que avancen las actuaciones judiciales y los resultados de las pericias. Una mujer mató a su hijo de 8 años de edad y luego intentó quitarse la vida. Esto ocurrió en Santa Ana, provincia de Misiones, República Argentina. 7:36.

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1: 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El fin de las estaciones de servicio. Crean una máquina del tamaño de una heladera que fabrica combustible con aire y agua. Posible. Dos ingenieros suecos desarrollaron una máquina capaz de producir gasolina sintética a partir de dióxido de carbono capturado del aire y agua, del aire, agua y electricidad renovable. El sistema busca ofrecer una alternativa sostenible al petróleo y mantener en funcionamiento los motores de combustión con menores emisiones. Escuchen esto. Los combustibles sintéticos, también conocidos como e-fuels o e-fuels, se perfilan como una de las grandes apuestas para reducir las emisiones del transporte sin reemplazar de inmediato a los millones de vehículos con motores de combustión que circulan en el mundo. En este contexto, una startup fundada por dos ingenieros suecos presentó una innovadora máquina capaz de producir gasolina utilizando únicamente aire, agua y electricidad proveniente de fuentes renovables. Yo recuerdo que una vez, yo conozco particularmente dos casos, una que no hace mucho, de un hombre que había producido combustible a partir de plásticos, de basura, sobre todo, ¿verdad? Y la otra, por allá por el año 87 aproximadamente, de un argentino que movió un Ford Falcon a agua. ¿Sabes lo que es el Ford Falcon? El que conoce autos y conoce clásicos como Ford Falcon, es un auto pesadísimo. Enorme es el auto. De producción argentina, ¿verdad? Y había recorrido medios de comunicación de la Argentina, ¿verdad? Y me demostró que su experimento era totalmente cierto, pero de repente desapareció. Y ahí uno dice, ¿verdad? El que es conspiranoico dice, ¿por qué desapareció? ¿Desapareció el hombre? O no sé si desapareció el hombre, pero desapareció el proyecto, ¿verdad? Pero siguiendo con esto, escuchen esto. El dispositivo desarrollado por Aircela promete fabricar combustible compatible con los motores actuales sin necesidad de modificar los vehículos. Aunque por ahora su producción es limitada y el costo energético sigue siendo uno de los principales desafíos, la tecnología despertó el interés entre inversores, la industria automotriz y especialistas en transición energética. ¿Cómo funciona la máquina sueca que fabrica combustible con aire y agua? La propuesta de Aircela consiste en descentralizar la producción de combustible mediante la unidad compacta que puede instalarse prácticamente en cualquier lugar donde exista acceso a electricidad renovable. La tecnología combina captura directa de dióxido de carbono, es decir, CO2, de la atmósfera, electrólisis de agua y síntesis química para fabricar gasolina sintética. El resultado es un combustible que puede utilizarse en automóviles convencionales sin realizar modificaciones en el motor ni en la infraestructura existente. Una de sus principales ventajas es que el ciclo del carbono es prácticamente neutro. El CO2 liberado durante la combustión corresponde al mismo dióxido de carbono que previamente fue extraído del aire para fabricar el combustible. ¡Wow! El tamaño de un frigorífico, los detalles de la revolucionaria o el revolucionario diseño ecológico. La máquina posee dimensiones similares a la de un frigorífico doméstico de gran tamaño y está compuesta por tres módulos hexagonales de color azul que integra todo el proceso químico. Su capacidad de producción alcanza los 3,6 litros de gasolina sintética por día, mientras que puede almacenar hasta 64 litros. Y es nada. Para el consumo de un vehículo es nada. Yo hago 100, más de 100 kilómetros por día. Por día. Es mi recorrido. Y uno dice, pucha, me hace mucho consumo, me hace mucho recorrido. Y sí, por la naturaleza de mi trabajo. Mientras que puede almacenar hasta 64 litros de combustible en su interior y además capturar alrededor de 10 kilogramos de dióxido de carbono diarios directamente de la atmósfera. El combustible obtenido no contiene azufre, etanol ni metales pesados y presenta un octanaje comparable al de la gasolina premium de 95 octanos.
2: ¡Ay, jue!
1: Por lo que resulta completamente compatible con los motores de combustión actuales, o sea, los nafteros sería, ¿verdad? El primer prototipo operativo fue presentado públicamente en Nueva York durante mayo del año 2025, demostrando el funcionamiento completo del sistema. Mirá, y ahora recién se está publicando, che. La producción de gasolina sintética se desarrolla en tres etapas perfectamente diferenciadas. Uno, captura de dióxido de carbono. En primer lugar, la máquina aspira aire ambiente y lo hace circular por una solución de hidróxido de potasio, un compuesto químico que retiene el dióxido de carbono presentado en la atmósfera. Dos, producción de hidrógeno. Luego, mediante electricidad generada por fuentes renovables, se realiza electrólisis, de agua, separando las moléculas de oxígeno e hidrógeno. Mientras el oxígeno se libera nuevamente en el ambiente, el hidrógeno queda almacenado para la siguiente etapa del proceso. Tres, conversión en gasolina. Finalmente, el hidrógeno se combina con CO2 capturado para producir metanol. Posteriormente, mediante un proceso catalítico conocido como MTG, es decir, metanol to gasoline, este metanol se transforma en gasolina lista para utilizar en cualquier vehículo convencional. Todo el proceso ocurre dentro de la misma unidad sin necesidad de transportar materia prima ni construir grandes plantas industriales. ¿Quiénes son los dos inventores suecos detrás del proyecto que revoluciona la ciencia? Mia Darlene y Erik Darlene, hermanos de Edison, quienes fundaron Aircela Nueva York en 2019 con el objetivo de producir combustibles sintéticos de manera descentralizada. Mira vos. Qué importante sería que alguna vez dejemos de depender en gran medida del petróleo. Con tanto desastre que hay en el mundo por culpa del petróleo, es hora de buscar energía alternativa renovable. En ese contexto es muy bueno que se produzcan los coches eléctricos, los vehículos eléctricos, pero después va a empezar el problema con los países que son ricos en ion de litio, en níquel y en otros minerales que son esenciales para la producción de las baterías. O sea, si no es Juan, es Pedro. Así es que hay que seguir buscando otras alternativas y mientras menos dependamos, mientras más minerales y recursos tengamos para producir combustión combustibles que muevan los vehículos, mucho mejor. Así vamos a tener menos guerra también en el mundo. Es así de sencillo. 7:49.
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1: Ocho en punto en la República. Un tribunal condenó a ex senador argentino por tentativa de contrabando. 2 años de prisión para el ex senador argentino Edgardo Cuéllar y a 1 año y 10 meses a su connacional Yara Ginzel tras ser hallados culpables por el delito de contrabando en grado de tentativa. Durante el juicio quedó probado que buscaron ingresar al país con dinero en efectivo no declarado ante la autoridad competente. Los jueces de sentencia aplicaron una sanción con el beneficio de la suspensión, con lo cual ambos deberán cumplir con ciertas reglas de conducta y no irán a prisión. Están con arresto domiciliario desde diciembre del 2024, plazo que se descontará de la sanción en el caso de que ésta quede firme. El tribunal tuvo por probado que Cuéllar y Ginzel en diciembre del 2024 pretendieron ingresar a nuestro país con más de $211,000 sin declarar ante la autoridad competente en Paraguay, que es la aduana, ¿verdad? La DNIT en realidad, la DNIT. Además de 3.900.000 guaraníes y 640.000 pesos que también estaban en poder de ambos. Según los hechos probados, cayeron en un control aleatorio en un puesto de control de la Dirección Nacional de Ingresos Tributarios en la zona primaria del Puente de la Amistad, lo que implicó también el control e inspección del rodado en el que pretendían ingresar al país. El tribunal refirió que, con la declaración de los testigos, se probó que los acusados tenían el dinero en una mochila guardada en el vehículo en el que ambos se encontraban. Asimismo, agregó que los funcionarios declararon que los extranjeros no completaron el formulario electrónico necesario para el ingreso del dinero y que tampoco dieron aviso a los intervinientes sobre la existencia de ese dinero. Además de este proceso, tanto el ex legislador argentino como su secretaria afrontan un proceso de extradición por pedido de la justicia argentina que los requiere, por supuesto, lavado de activos. Actualmente ambos cumplen arresto domiciliario a la espera del avance de ambas causas. Además, durante la lectura de la sentencia se mencionó que, a pesar de que los funcionarios de la Dirección Nacional de Ingresos Tributarios consultaron a los acusados si tenían algo que declarar, ambos aseguraron que no. Los jueces Elsa García, Adriana Planás y Matías Garcete explicaron que el dinero constituye un bien que debe ser declarado para su ingreso, puesto que es considerado una mercadería. Asimismo, concluyeron que cuando un particular introduce dinero extranjero no declarado, incumple el deber administrativo de declarar e introduce mercadería al margen del control. Tribunal condena a ex senador argentino por tentativa de contrabando, ocurrió en nuestro país. 8:03 a.m. en la República.

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1: Ocho con ocho en la República. Orlando Gil recuperó la camiseta que vendió antes de llegar a la albirroja. La historia tuvo un final feliz. El arquero de la albirroja recuperó la casaca que había vendido para afrontar gastos familiares antes de convertirse en figura del Mundial 2026. Orlando Gil volvió a tener en sus manos la camiseta que años atrás se vio obligado a vender para afrontar los gastos relacionados con el nacimiento de su hija. El encargado de devolverle la casaca fue Pedro Suárez, quien cumplió la promesa que había realizado tras conocer la historia del arquero de la selección paraguaya. El encuentro se produjo el domingo, aprovechando que Gil se encuentra de vacaciones en nuestro país para luego de su destacada participación con la albirroja en el Mundial 2026. De esta manera, la historia que conmovió a muchos aficionados tuvo un desenlace esperado para el futbolista. Antes de consolidarse como arquero de la selección nacional, Gil integraba un equipo de la Liga San Lorenzana cuando recibió el llamado para vestir la camiseta albirroja. Sin embargo, las dificultades económicas que atravesaba en ese momento lo llevaron a vender esa casaca para cubrir necesidades familiares. Tras la actuación del guardameta en la Copa del Mundo, el episodio volvió a tomar notoriedad y trascendió las fronteras del país. Fue entonces cuando Pedro Suárez conoció la historia y decidió localizar la camiseta con el compromiso de devolvérsela a su propietario. Ese objetivo se concretó el domingo con la entrega de la casaca a Orlando Gil, quien pudo recuperar un recuerdo de enorme valor personal y deportivo, años después de haberse desprendido de ella por necesidad. El arquero fue una de las principales figuras del equipo dirigido por Gustavo Alfaro durante el Mundial 2026. Paraguay alcanzó su quinto partido del torneo tras eliminar a Alemania en los 16avos de final mediante la tanda de penales. Gil disputó los 5 encuentros de la albirroja en la competencia y fue distinguido en 2 oportunidades como el jugador más valioso, consolidándose como uno de los futbolistas más destacados del combinado paraguayo durante la Copa del Mundo. Orlando Gil recuperó la camiseta que vendió antes de llegar a la albirroja. Más informaciones del ámbito deportivo. Justamente que tiene que ver con el arquero paraguayo. Noticia proveniente de la República Argentina. San Lorenzo tiene una exigencia puntual en el caso Orlando Gil. El club argentino rechazó una propuesta inicial del fútbol europeo. El portero que se hizo figura en el Mundial 2026 despierta el interés en el viejo continente. Conforme citan fuentes de la prensa argentina, San Lorenzo de Almagro descartó la primera oferta formal del Olympiacos de Grecia, que puso sobre la mesa 6 millones de dólares más objetivos en pro de hacerse con los servicios de Orlando Gil. Y sí, 10 millones era la base. 10 millones era la base. Conforme cita el periodista Pablo Lafourcade, y teniendo en cuenta una posible tasación de 6 millones, la institución azulgrana exige que el potencial interesado pague la cláusula de rescisión de contractual, es decir, no menos de 7 millones de dólares. Los portales partidarios de la institución azulgrana y la prensa especializada del vecino país coinciden en que San Lorenzo podría rebajar sus intenciones, pero bajo sus propias condiciones. La ventana de pases es larga y el caso del portero compatriota promete generar ríos de tinta. En ese contexto, tenemos a varios europeos que están en disputa prácticamente ya por el portero paraguayo Orlando Gil. Clubes europeos interesados. Inglaterra. El Manchester United lo tiene firmemente en carpeta, según reportes de medios británicos como BBC Sport. El Manchester United, buscando una pieza que sume competencia en su portería. Asimismo, el Ipswich Town sigue de cerca la evolución. En Italia, también en la Serie A italiana, el Manchester es de la Premier League, ¿verdad? La Serie A italiana, el Torino es uno de los máximos pretendientes y evalúa formalizar un ofrecimiento en los próximos días. La Lazio, la Fiorentina y el Parma también han realizado las consultas iniciales. ¡Hala! ¿Qué tal, vio? En España, la Liga Española, sus representantes tienen planeado viajar a territorio español para reunirse con directivos. El Valencia ya lo venía monitoreando incluso antes de la cita mundialista. Otros posibles destinos de Orlando Gil: el Feyenoord de Países Bajos y el Beşiktaş de Turquía completan la lista de interesados que analizan avanzar por el guardameta. Orlando Gil, su pase es del San Lorenzo de Almagro de la Argentina. Es el club dueño del pase. La única oferta formal hasta ahora es del Olympiacos de Grecia, que fue rechazada. La valoración en el mercado, escuchen bien, entre 6 millones y 8 millones, pero de euros. Esto significa más o menos unos 7 a 9 millones de dólares, en realidad. ¿Cuál es la postura de Orlando Gil? Reconoce los sondeos, pero mantiene la calma a la espera de una propuesta que beneficie a ambas partes, es decir, tanto a él como a San Lorenzo de Almagro, que va a meter un golazo si se desprende de Orlando Gil, porque tiene problemas económicos el club argentino. Además, adeuda a Orlando Gil 6 meses de salario. Ahí tenés todo resumido en pocas palabras. El propio representante de Gil confirmó que si bien el interés del Manchester United y los sondeos italianos son reales, todavía se encuentran en una etapa de análisis de opciones. San Lorenzo no tiene apuro en venderlo y buscará valer su gran vidriera internacional para cerrar una transferencia histórica. Es lo que se tiene con relación al golero, al guardameta paraguayo Orlando Gil, de destacada actuación en la Copa del Mundo Norteamérica 2026, sobre todo en los partidos contra, en el partido con, en el que más brilló realmente fue contra Alemania. Sí. En el partido que más brilló fue realmente contra Alemania. 8 de la mañana con 15 minutos en la República.
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1: Aumento gradual de las temperaturas y vientos del norte durante la semana. Es lo que anuncia meteorología. El amanecer de hoy se presentó nuevamente frío en gran parte del país. Temperaturas mínimas que oscilaron entre 8 a 13 grados. Y durante la tarde el ambiente se tornará cálido. ¿Cuáles son las temperaturas máximas previstas para hoy? En la región oriental entre 21 y 25 grados. En la occidental o Chaco entre 25 y 28 grados. El cielo se presentará escasamente nublado y los vientos comenzarán a rotar al sector norte. Para los próximos días las temperaturas irán en aumento, por lo que se prevén temperaturas mínimas entre 18 y 24 grados y máximas que oscilarían entre 25 y 34 grados. Cabe destacar que a partir de la tarde de hoy se prevén vientos moderados del norte y noreste en gran parte del país, los cuales podrían intensificarse y alcanzar valores puntualmente fuertes, principalmente durante la jornada del jueves 16 y viernes 17. En cuanto a las lluvias para hoy y al menos hasta el viernes, la probabilidad es baja o se mantendrá baja, según la meteoróloga Ana Pereira. Para nuestra ciudad, vamos a tener una mañana que seguirá siendo fría, fresca. La tarde será cálida. Vamos a tener un cielo escasamente nublado con vientos moderados del noreste. La temperatura máxima 20 grados para hoy. La mínima fue la registrada justamente temprano hoy. Y de hecho se sigue registrando. 8 grados. Menos que esto no va a ser frío. Para mañana miércoles 15, fresco a cálido, con cielo escasamente nublado y vientos moderados del noreste. Temperatura mínima de 12 grados y máxima de 23. Y para el jueves, fresco a cálido, con cielo parcialmente nublado a nublado y vientos moderados a fuertes del noreste. Mínima 18 grados y máxima de 27. Repito, 20 la máxima para hoy, 23 la máxima para mañana miércoles, 27 para pasado mañana jueves. Irá en paulatino aumento tanto la temperatura máxima como la mínima. Para mañana 12 la mínima, para pasado 18 como mínima. 8 de la mañana, 29 minutos en la República. ¿Quieres transformar tu cocina en el lugar de tus sueños? 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
1: Mucho se habló de esta manera muy peculiar de festejar y de hinchar de la hinchada noruega y del mismo equipo de Noruega, de Holland, de Holland y todo el equipo noruego. Este gesto de remar en el aire, como atribuyendo a que Noruega orgullosamente proviene de la civilización vikinga, por decirlo así, ¿verdad? Y sí, efectivamente sí. Sin embargo, este gesto ya había... se había viralizado primeramente por parte de un hincha noruego, justamente, que proponía que el festejo sea... el festejo de los hinchas noruegos sea justamente con el gesto de los remos. Y estuvo muy interesante porque llamó muchísimo la atención. Sin embargo, el gesto en sí ya existía hace tiempo atrás y salió justamente de un festival de música metal en el cual un grupo sueco que hace música con letras de mitología vikinga empezó a tener como animación por parte del público, justamente la gente sentada y remando como si fuera que están haciendo fuerzas para impulsar un gran barco vikingo. Acá, yo tengo brevemente acá la historia, por ahí podemos escuchar, ¿verdad, Tony? Podríamos escuchar, porque no deja de ser interesante para conocer un poco de dónde viene todo esto realmente. A ver un poquito si es que se puede, a ver.
2: Hablando del remo vikingo de Noruega en este mundial. El estadio entero sentado remando al mismo ritmo, como si estuvieran en un barco vikingo de verdad. Ese movimiento nació 17 años antes en un festival de metal en Inglaterra. La banda se llama Amon Amarth, suecos, death metal melódico, y desde hace más de 30 años cantan exclusivamente sobre mitología vikinga. En 2009, en el festival Bloodsuck, un grupo de fans se sentó en el suelo y empezaron a remar todos en el aire, todos sincronizados, imitando a los guerreros de un Thorhard. Y no lo pidió la banda, lo empezaron los propios fans, y no se quedó ahí. Ese gesto se repitió en sus shows durante más de una década. Y en 2022 la banda hizo algo que muy pocos harían: le escribieron una canción entera. Su nombre es Put Your Back Into the Oar, literal, pon tu espalda en el remo, como homenaje directo a lo que sus fans llevaban años haciendo. Aquí es donde la historia se conecta con lo que estás viendo hoy. A finales del 2025, un hincha noruego que se debe llamar Mr. Bro, espero estarlo pronunciando bien, propuso este movimiento al equipo de animación de la selección, buscando algo que representara la identidad vikinga de Noruega antes del torneo. Él dice que a él inspiró más un canto de un equipo local que la banda directamente, pero la evidencia es clara. Ese gesto ya llevaba más de una década, siendo el sello de los shows de Amon Amarth, y explotó, se volvió el símbolo del mundial. Pero aquí está el dato que más impactó de esta historia: cuando Johan He, el vocalista de Amon Amarth, vio lo que estaba pasando, no reclamó el crédito de forma fría. Contó que su abuelo era noruego y que le llenaba de un orgullo extra que fuera exactamente ese país el que llevara el remo vikingo a un mundial completo.
1: Ahí está. Esta crónica está hecha por una señorita mexicana que se llama Aura. Ay, se me fue y se me olvidó. Aura es el nombre de la chica, haciendo un poco de historia. 2009 nació el gesto en un concierto metal, justamente de un grupo que hace música con letras de mitología vikinga. Y el grupo es sueco, pero el gesto nació en Inglaterra. Interesante dato, ¿verdad? Para conocer un poco de dónde lo que salió eso, ¿verdad? Pero sí, era la fortaleza de los vikingos, eran sus barcos, sus navíos, ¿verdad? 8:40.

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0: Bueno, la popularidad de los presidentes. Ranking presidentes de Latinoamérica, junio 2026. Se tiene ya disponible. Vamos a ver un poco, un ratito. Estos son datos que son de cdglobaldata.com. O sea, es una medición que hacen de los... en el ranking de la popularidad de los presidentes de las distintas naciones de Latinoamérica. ¿Quién encabeza? Y como era de esperarse, ¿verdad? Nayib Bukele. Nayib Bukele, de El Salvador, tiene un 69,1% de... ¿cómo se le llama? De gestión positiva o de... imagen positiva. Un 27,6% de imagen negativa. Subió un 3,3% en su popularidad. Nayib Bukele. Le sigue Claudia Sheinbaum. Ah, ¿cómo picó Claudia Sheinbaum? 65,5% de imagen positiva. Tiene 31,0% de imagen negativa. Y bajó en su popularidad un 3,5%. Bajó en su popularidad un 3,5% la mexicana Claudia Sheinbaum. Tercer lugar para Laura Fernández de Costa Rica. 56,1% de imagen positiva. 37,1% de imagen negativa. Subió un 6,8%. A la pinta. Es mucho, ¿eh? Luis Albinader, de República Dominicana, tiene un 54,8% de imagen positiva, popularidad, 42,2% de impopularidad o imagen negativa, y bajó un 3%. Santiago Peña, nuestro presidente, tiene un 48,3% de imagen positiva, un 48,2% de imagen negativa, subió un 3,5%. Ah, mira, subió. Porque tenía 46,6, subió a 48,3, subió 3,5. Se subió 2,5. Lula da Silva, Luis Ignacio Lula da Silva, está en sexto lugar, el brasileño. Tiene un 47,6% de imagen positiva contra un 48,1% de imagen negativa. Tiene la popularidad es más alta, la impopularidad es más alta que la popularidad. Bajó un 4,3%. Después, Rodrigo Paz de Bolivia tiene un 46,4% de imagen positiva contra un 52,3% de imagen negativa. Bajó 1,3%. Él es de Chile. El anterior era boliviano, Rodrigo Paz. 45,2% de imagen positiva para el chileno Antonio Kast, 50,5% de imagen negativa, subió un 4,3% en su positivismo, o sea, era más bajo su popularidad, más baja. Entonces, el presidente de la República de Paraguay, nuestro presidente, está en quinto lugar en popularidad. Es el quinto presidente más popular de toda América Latina. El quinto, sí. En cabeza, el ranking de los seis: Nayib Bukele, Claudia Sheinbaum, Laura Fernández, Luis Albinader, Santiago Peña y Luis Ignacio Lula da Silva. En el caso de Bukele, subió un 3,3%, Sheinbaum bajó un 3,5%, Laura Fernández, la costarricense, subió un 6,8. Luis Abinader, de República Dominicana, bajó un 3,3% en su popularidad. Santiago Peña, nuestro presidente, subió un 3,5 y Lula da Silva bajó un 4,3. Índice de popularidad de los presidentes latinoamericanos. En total son 18 presidentes en Latinoamérica. Sí. Nuestro presidente Está en el puesto número 5 de los 18 en índice de popularidad. Según datos del ranking de presidentes de Latinoamérica de CB Global Data, que es una consultora internacional. Tenemos que irnos, porque ya llega ahora Paraguaya el programa de los grandes batalladores. Por su atención, gracias. 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Dios mediante, nos encontramos mañana cuando arranquemos con buena música desde las 6. Hasta entonces.
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1: Bueno, señores, con Ingrid de fondo, sí, con el toque franchute. Franchute. Sí, estamos arrancando esta mañana de martes de clásicos. Ciudad Capital con un sol radiante. Salió el Boriajú Poncho, ¿cómo le decimos? ¿Usted cómo está, eh?
2: Buen día, Vitola, buen día, Furia, buen día, Walter Morocho, el fisicazo espectacular. Hoy es martes clásico. El martes de clásico viene
1: Morocho, el Walter Fisicazo. Viene cada vez está peor, será.
3: Demonio.
1: A tú le dice Malala, le dice Mato.
2: Una vez Malala le dije también Fabi Martínez y me sacó afuera de la
1: vida. Ay, ella merece.
2: Me sacó. Ahora Matu me tiró.
1: No vengo Matu, Natu.
2: Natu me tiró también mortero. ¿Qué me voy a hacer?
1: Ay, yo valiendo.
2: No, pues soy mortero. Hoy vamos a tirar meteorología, santora, enfermera y color de la suerte.
1: Vino bien cargado.
2: Todo cargado y viene molinete a las 11:30 viene molinete.
1: Sí, señores, mañana de martes de clásicos, un lindo recorrido le vamos a aplicar por los grandes clásicos de los 70, 80, 92 mil. Linda mañana de día martes. Hoy, ¿cuánto vamos a tener una máxima?
2: La máxima, hoy ya empezamos la máxima. Empezamos
1: con la mínima.
2: Mínima
1: la
2: empezamos.
1: Viene después.
2: Mínima empezamos hoy 17, 18 por ahí ya.
1: Mentira, hoy tuvimos una mínima de 8, 9 grados.
2: No, Daniel, usted tiene nada. No, ¿sabes? Yo me bañé agua fría y nada, hoy ya no tengo frío.
1: Historia, bola.
2: Me bañé hoy.
1: Ahora mismo, por ejemplo, tenemos una temperatura de 13 grados. Imposible arrancar con 17. Entonces picó güey la temperatura en vez que 8
2: pies. La máxima va a tener hoy 26.
1: ¿O usted está borracho o no sé? Ya está viejito, no, está medio como que mambeando un poquito. ¿Cómo está? Mambea Ignacia.
2: Estoy recuperando ya otra vez mi estado.
1: Ya, ahora más sea porque.
2: Estoy recuperando ya.
1: Totalmente lo contrario.
2: Hay una carne fresca, está cayendo.
1: A la pero ¿quién le preguntó,
2: Aquí te está. Mi cuerpito está fresquito también.
1: Así que tiene carne fresca.
2: Sí.
1: Vaya.
2: Qué lindo tu recorte, Vicolás. Me encanta.
1: Gracias. Bueno, vamos a seguir arrancando porque vamos a tener una mañana bastante cargada. 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
2: Le festejó, le
1: homenajeó a su mamá.
2: Exactamente, él quería comer.
1: Sí me gusta.
2: Él quería comer vacío, que comprasemos vacío también. Ayuda esta usa.
1: Muy bien. Mira, cuñada. Primero la mamá. 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No creo que haya tomado todos los packs de Ultradi que llevó el otro día en su nombre, ¿verdad? Acá no venía a hablar el micrófono, ¿por qué te va a hablar ya?
2: Estoy haciendo. Esto te ayuda ahí. No, eso es para.
1: La Oye, no bebe, la se ayuda. Mejor la se ayuda.
2: Ok, no escucha bien.
1: Oye, no bebe, lo ayuda ahí.
2: Ese es para toda mi sobrina que ocupa este.
1: Imagino que se tomó, pero usted. Todo era nombre de su mamá.
2: Yo tomé cerveza cero. Sin azúcar. Sin alcohol. Sin alcohol.
1: Por la pago, mierda.
2: No, sea Uga. No recuerde, Andrade.
1: 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Arrancamos martes de clásicos.
2: Martes de clásicos.
1: Se viene Dr. Alban. ¿Recordás esto? Arrancamos.

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1: Bueno, mi querida Furia, qué lindo, señora, señor, pone papá sirena porque... Qué lindo suenan los martes de clásicos, los clásicos tropicales que no pueden faltar, papá, ¿eh? 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
1: ¡Qué rico!
2: Bueno, hoy 4 de la tarde tenemos un choque de alto vuelo, la semifinal de la Copa del Mundo, Francia-España.
1: ¡Qué partidazo!
2: Después de 36 años tenemos una semifinal donde los 4 semifinalistas fueron campeones del mundo. Después de 36 años, así que tenemos una semifinal de alto vuelo que arranca hoy y sigue mañana, misma hora, 4 de la tarde. Así que se va terminando a poquito la Copa del Mundo. Y ya se va afinando todo para el inicio del torneo clausura.
0: Estamos volviendo a la realidad. Todos esos grandes cronistas que estaban siempre con corbatita, bien peinado, con lente, alta facha y chola. Sí. Ahora así nomás ya van a salir en cualquier parte. Ojalá se mantenga la esencia de salir bien churrito en todas las notas y chola, ¿verdad?
2: Ojalá que sí. Y seguro que se va a mantener.
0: Ojalá se siga manteniendo. No perder eso. Eso es un poquito el glamour que nos dio esta Copa del Mundo. 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Siempre mate, también un clásico en este martes de clásicos.
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2: Bueno, prepara meteorología, porque se habla de que va a venir una temperatura alta esta semana, va a subir.
1: Walter ya jugaba que va a sacar su remera ya.
0: Bueno, papá, y si hace calor, ¿sabes cuál es la solución, mi Rola? Sí, señor.
2: ¿Cuál?
0: 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Prepárame, WhatsAppero, porque los martes clásicos se liberan los perros y trolas,
2: Liberan. Hoy tenemos micrófono abierto, se viene Jorge Molinete, ya en breve va a dar su pronóstico chiquitín, así que prepara, Pimpollo.
0: Hoy se viene, atención, que hoy Jorge Molinete trae Euro Retro. Ay, papá, Euro Retro, una selección de Michael Jackson.
1: Michael Jackson, Alcide Cabaña.
0: Bueno, Pintura Bambi, le damos color, alegría a todo el país. Sí, señor, con Pintura Bambi, dale a los muchachos. 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Somos la pintura oficial de nuestra querida selección paraguaya. Y también un clásico de Pintura Bambi, se dan este martes de clásico.
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2: bueno, de clásico. Metele nota de voz.
4: Saludo, éxito, mucha energía. Color así de máquina y lo era de para.
2: Este costurero y déñame.
0: Costurero
2: Brasil.
0: Pavona pequeña, Cloti, pues puede ser una casita chiquitita, así para nuestro poderoso equipo de rally, dice. Porque ese es el otro tema oficial del rally mundial, y los muchachos. 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
1: Bueno, vamos con meteorología, señor.
2: A su orden, capitán. Alcide Cabaña presenta cómo está el tiempo esta semana.
1: Ágil, por favor, ágil.
2: Para toda la gente, voy a sacar mi
0: dale querido. Que papá, porque día especial, martes de clásico. Le estamos
1: que pagar
0: metiendo polenta.
1: Tiene que pagar su peluquero.
0: Sí, señor, vamos a echar con todo. Dale que, dale que. ¿Qué tenemos? Dale, ya, Ágil.
2: Hoy martes.
0: Sí, señor, día martes.
3: Martes.
2: Mínima Yarecota 9, la máxima 23 para hoy martes. A partir de la tarde de hoy, la temperatura irá en aumento, no va a llover.
0: Sí, señor, hoy martes, lindo partido.
1: Bien, así está bien rápido.
0: Hoy partidazo y trola Francia-España, sí, señor.
2: Mañana miércoles.
3: Miércoles.
2: Mínima 14, la máxima 27, Juliao Yupío, hoy Nasa.
0: Sí, señor, mira, está más flaquito.
2: Sí.
0: Sí, señor, ahora
1: está
0: usted.
1: Está peladito.
0: Cuidado que ahora usted es una víctima de Drácula, ¿eh?
2: Ahora, ¿cómo ayuda yo?
0: Sí, señor, ya tiene cuello. Sí, señor. Ayer.
2: Mañana miércoles, así dice.
0: Sí.
2: Se prevé un ambiente fresco a cálido, especialmente en el centro y norte del país. No va a llover.
0: No va a llover, sí, señor. Día miércoles.
2: Jueves, te doy este cuerpito para que juegues.
1: De cuerpito, le.
3: Cabañas.
0: Sí, no, está más flaco, Furia.
1: Chupetín le dicen, dice.
0: ¿Eh? Sí.
1: Chupetín le dicen.
2: Sí. Mínima Yarecota 20. Mínima Yarecota 20, la máxima 31. Furia, o sea, para el juez. ¡Ja! ¡Puta sea!
0: ¡Ñaca, pero un baile mañana, enano!
2: ¡Ya! ¡Ah, papá!
1: Hola, no importa, eso es Cerro Porteño. Quiere un hombre que se vaya de frente.
0: Jueves, vamos.
4: Está leyendo bien.
0: A dos manos.
2: se persistirá el ambiente fresco a cálido con ventillo moderado al fuerte del norte.
1: A fuertes del
2: noreste. No va a llover.
1: Sí, lluvia, muy bien.
2: Viernes.
0: ¿Sí? Una brisa perfecta del norte, día jueves, papá. Vamos por el día viernes.
1: Jueves.
2: Mínima 24.
1: Para viernes.
2: La máxima es 33 de este año.
0: Jacuétase, sí, señor. Jacuétase, así es como bufanda ahí.
2: Jacuétase, rojita, gris, agua.
0: Sí,
2: ¿verdad?
0: No, qué más. Niña, día viernes.
2: Terminamos la semana calurosamente, con cielo especial. Parcialmente cubierto y soleado leve, no va a llover.
1: Solcito leve.
2: Leve y no más.
1: Pero va a ser 33 grados de calor.
2: Puta, para tirar la piscina y coger tierra, mañana, agua.
1: No, hombre, piscina.
2: No, pues ya sabemos, ¿ah?
0: Qué lindo, no. ¿Cuánto tengo
2: viernes? Viernes ya cuesta 33 la máxima.
0: 33. Jacuta.
2: A ver, Paraguay, ver,
0: sí, señor, día sábado.
2: Sábado último.
0: Sí, 15 años, casamiento, despedida soltera, Valerio.
2: Divorciada.
0: Glorio, sortijeada.
1: Divino,
0: sí, señor. ¿Se irá que se va a mover el ladrillo hueco y sola?
2: Sí, está llegando también. Ocupe, sí. Ocupe, mira. Está llegando también la Expo para ir la gente de vacaciones, sí. También vacaciones.
0: Este
2: la
0: domingo criatura. Estamos en la Expo con asado mundial con los amigos de Canal 13.
2: Sí, ya está ya. Sábado último, mínima 25, la máxima 33. Otra vez para 11. Así
0: epa.
2: Dice. ¿Sí? Así dice. Volvió el clima. Volvió el clima ideal calurosamente. Calurosamente, ¿cómo? Le gustan los. Team calor. No va a llover.
1: Team calor.
2: Team calor. No va a llover.
1: Team porque Team Bain.
2: Alcide Cabaña presentó metodologías.
4: Ay, me comen el meteorólogo Yurutabu, pero no, ese Dios todopoderoso al respaldo.
0: Escúchalo, papá. Sí, señor. Acordate que los tradicionales.

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1: Señor, te escucho.
2: Para por la noche, tres líneas, uno de cerrando y con la puerta trasera al chofer. ¿Dónde puede estar usted? ¿Qué yo, a ver?
3: Pavón.
1: Sí, papá.
3: Escucharle a Enrique Mucure.
1: Mucure, vaya por Mucure.
3: Hablo igual, para no te diga la ITV. Y va, cagoña bendita.
1: Señor, te escucho.
2: Al poeta, más comisario, quiero saber más qué para lo que fuma hasta ahora o qué es lo que inhala.
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1: Anda, liado a la escuela, no sé hacer.
2: ¿Por qué?
1: Mi hija,
3: puerca. Esperana, Coco. Analía Valenzuela, tu hija, vos le estás denunciando por puerca.
1: Mi hija, oye, tú no a los hija, y pantalón, oye, soldados.
2: No. Buen día.
4: Quiero bajarle la caña a Rodrigo Gómez.
3: Rodrigo Gómez.
2: ¿Por qué, vio?
4: Sí, de Capiatá, del Deportivo Capiatá. Él fue cuando entró recién con nosotros, recuerdo que entre el nutricionista y los demás compañeros, él solía traernos crema, frutita, eso al principio.
2: Ah, le mimaba todo.
4: Sí, ahora tú ni chupetino suelta más este yo, tú dices.
2: Hola.
5: Hola.
2: Señor, ¿le escucho?
5: Sí, ¿qué tal?
2: Ay, chongo.
5: Tranquilo, pa. Le quiero denunciar a mi hijo de 3 meses.
3: Ah, no, mina, va, échate donde infeliz de denunciata. Va, échate donde bebé denunciata.
5: No, ni curatita, yo me veo, o sea.
2: ¿Por qué, bebé?
5: Y está tomando una leche Nutrilón, uno mango y cuesta los 130,000. Cada 3 días le compro.
2: Ay, o yo pudo hizo, bebé.
5: No, también ya cuando no hizo yo, güey.
2: 8, 6, 9, 30.
3: Ni el bebé uno se salva, Enrique, será,
6: Hola.
3: Señora.
6: Quiero denunciar a mi cuñado.
3: Ay, bella, ponla de cuñado.
2: Tu cuñado.
6: Era core, no se va a trabajar,
2: A la pinta. ¿Y después?
6: Hace un mes que no se va a trabajar más.
2: Y está todo el día de balde,
6: ¿no? No, todo el día encima su señora está.
2: A la puta. Se van, ¿qué tal? ¿Cómo va a estar la farra este fin de semana?
7: Whisky, coronita, champán. ¿No sabes bien eso que vamos a ver? Como loco. ¡Dile, gallo, puerquesa!
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0: ustedes, Enrique Pavón.
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2: Espectacular.
3: Ok.
1: Te escucha, papá. Sí, señor.
4: Mi amor, se monté.
1: ¿En serio, mi amor? ¿Te gusta?
4: Ay, no, mi amor, me encanta.
1: Son los martes de clásicos, mi amor. Acordate que también es un clásico en el corazón y en la mente de todos los paraguayos. En Paraguay, un agua que acompaña a las familias desde 1982, pura y llena de vitalidad en cada gota. En un mundo lleno de filtros y verdades a mediacel, nos recuerda que la honestidad y la claridad son importantes. Seamos más transparentes, seamos cel. Trola, le veo a Furia Martín, está incendiado en este martes de clásico. 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
2: Si quieres ganar un premio, el número de la suerte es recomendado, Furia. El 12 es recomendado. Y hoy no es recomendado, tiene que jugar el 0-0, el huevos. No tiene que jugar hoy.
1: Hoy el huevo. Sí, huevo. Señor.
2: Color recomendado para hoy, para salir a pasear con la gente, con la familia.
1: Okay.
2: Blanco, porque mantiene la calma del día de la calma de tarde.
1: Hoy el color blanco,
2: también ya blanco.
1: Sí, el blanco,
2: blanquito. No, color mala suerte no es recomendado, es morado porque trae mosquetes.
1: Sí, señor, atención, color morado no pega hoy. Por

0: Bueno, qué lindo suena, son los martes de clásicos, sí. Señoras. ¿Qué dice el WhatsApp, pero Martín, los perros? ¿Qué dice el WhatsApp, pero?
1: Buen día, los míos. Algo sónico al lado que juega su bebé. Va, algo cabaña la situación de mal en peor, ojo, tipo, de bárbaros.
0: No, le estamos cuidando, bajó de peso, está tomando mucha agua, se cuida así de cabaña, después que se asustó. Sí, señor.
2: Sí.
0: Escuchá lo que es esta poesía, papá.
2: Sí,
0: corría en los 90, decime que recorría las Expo, decime que te ibas al Miwá, recorrías el Caracol y sonaba.

0: Buen día, los jóvenes. Hombre, retazo, mateco.
1: ¿Cómo está, cachorro?
0: Sí, siempre agendó la hoy la pirata del asado, pirata de la cerveza, pirata de la gaseosa. Pero que pues, primera vez agendó el pirata del combustible. O sea, ese pavón es pirata de la combustible.
1: ¿Por qué, mi mamá?
0: Ella iba, se llama
1: la infeliz. No mojones, y casi en llego a
2: la mitad. Buen día, Enrique Pobo, buen día. Saludos a Joel acá. Te escuchamos de Buenos Aires, Argentina.
3: Buenos Aires.
2: Saludos, amigos, saludos.
1: Bueno, un saludo para toda la logia de Hora Paraguaya, los que están en la República Argentina, Franja Argentina, Clorinda Formosa, sí, señor, y los amigos que están por la zona de Posadas.
4: ¿Qué tal, Farra? ¿Cómo están? Mate con los pavones. Enano, hombre, ahora un mongólico. Excelente, como siempre, el programa. Puede servir un tema de Rata Blanca, pavón.

0: Facebook bateko, osea, Facebook bateko.
1: Gatxorro?
0: Ez parto, osea, que puta, osea. Ahí di denuncia, joran, ba. Igual da denuncia, osea. Que puta, osea, pues dice, dice registro y que dice camioncito, me dice, te inflete, a ver, camineo, que luce 500 mil, osea.
2: Ay, pues.
0: Ninda iro, osea. Que
1: no lo caminé hacia ahí, yo coge te ya el 14, papá. Mañana el 15, yo coge caminera hacia, ¿eh?
3: Sorry, va a saludar de modo de Torkin. Este es el martes clásico.
2: Ah, ya es pama recién.
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4: Jaupilo Guachín, Núñez de Radio Farra. De las colonias de meteorólogos, de la audio que se apete, eso es gobernador de
2: gobierno.
1: Por favor, no le digan al Cien Caña que está más flaco porque atropella yuta. Curey se ha llamado Caruta y nada.
2: No,
1: porque cuando se toma confianza, monte más yuta. O yuta más. O Javier, yuta más San Pedro, venga. 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
5: Fin, pone Metallica, usted, o sea, qué puta, hermano, para vos, o sea, qué suerte que pusieron la música de Metallica, o sea. Sí, me encanta la Metallica, o sea, fuerza a los muchachos.
2: Dale, dale, gracias,
5: que
2: gracias.
5: Que siga así para siempre.
1: Qué
5: los
1: barro.
5: Pavones.
1: Me encanta Metallica, ¿eh?
6: Pues ya los pavones, la verdad, la parte de copio de Coronel Bogado, como siempre. Espectacular el programa.
1: Saludos para todos así los amigos de Coronel Bogado. Saludos para todos los... Para todos los amigos de la zona de Coronel Bogado, sí, sí señor. Y si te gusta este bogado, atajá este, papá, ¿escuchan?
2: Vamos a escuchar.
7: Hola chicos, ¿qué tal? Pasen por un mensaje, me saludo a las chicas del hotel.
1: ¿Por
7: no
1: qué?
7: Sean así, mi
2: ¿por qué,
7: la falla.
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2: Sí.
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1: Bueno, decirle al Cien Cabaña que ahora que está más flaco le parece a Bachi Núñez, le parece más a Bachi Núñez. Sí, señor, porque la otra vez se subió de peso, le parecía mortero, dice.
2: ¿Por qué?
8: Rata blanca,
2: rata blanca.
1: Sí. Prepárame uno para salir con rata blanca, los muchachos.
9: Javier Pone, mala por de. Yo escucha petizo, esa. Que pues ajá, te venía a escuchar una beborina, esa, la esa cuasa.
1: No, na papá.
9: Doña Punina, esa, qué puta.
2: ¿Por qué vive tentado yo acá, mi amigo?
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1: 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A mí me encanta el piña.
2: El piña también.
1: Sí, naranja. Me encanta el burucuyá. Son los martes de clásicos.
10: Cagatina, la combustible, o sea, pues en destrozar y que no quede
1: a mí me vende Yapú así.
2: ¿Por qué?
1: Es.
2: O sea, así ya otra vez.
1: Sí, vende Yapú y en vainas ya.
2: Calunia,
1: en combustible.
2: Ya. Calunia.
11: Buen día, padre Mateco, mala por te. Mira, si es cabaña, todos los demás ayudará, todo ya te hizo. Ahí porque vos para ayudar, mala lo dije.
1: Pedido todos los muchachos, son los martes de clásicos. Hoy se le malcría y le cuidamos a todos los
2: sí.
1: amigos, porque los martes son de clásicos en hora paraguaya.
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1: Señor, te escucho.
2: Para por denuncia, se línea 1 de Gerardo. ¿Y cuál le puede hacer al chofer? ¿En dónde puede hacer que yo, a ver?
3: Pavón.
1: Sí, papá. Yo
3: voy a escucharle a Enrique Mucure.
1: Mucure, vaya por Mucure.
3: Hablo igual para yo te diga la ITV. Y va, cacoña bendita.
2: Vale, comisario.
1: Señor, te escucho.
2: Al poeta, va, comisario. Quiero saber más que para lo que fuma esta hora.
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0: salir de acá. Mire, vengo a pedir trabajo y le digo desde ya el problema que tengo porque en todos lados me discrimina. Dice, ¿qué problema tiene? Me faltan los dos huevos. Ah, ¿eh? Oh, bueno, dice, no tenemos por qué discriminarlo, dice. Mañana venga a trabajar, dice, a las 11 de la mañana. ¿Viste? Ya me están discriminando. Si escuchó que entran todas las 8. Sí, viejo, dice, pero de 8 a 11 nos rascamos los huevos. ¿Vos qué vas a hacer?
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0: Con ustedes, Enrique Pavón.
1: Bueno, me hace acordar, papá, cuando arranca el casamiento, agárrale la cintura y empezás el trencito, Martínez.
0: Martes de clásicos en Hora Paraguaya.
1: Bueno, salud para todos los que se van conectando en este martes de clásicos. Bueno, y acordate que es un clásico, es Frutica.
2: Frutica.
1: Sí, desde el sur para todo el mundo, la República Heredia, todos los amigos.

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1: Okay. 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
0: Bueno, un saludo para todos los señores, para la tía Magda, también a otra gran amiga, gran oyente, Ñatere también.
1: Ñatere,
0: Ñatere. Sí, señor, por más que sea tallerín de ajenjo, el querido Petruchio. Sí, señor, sabemos que llama también en otra radio.
1: Cero,
0: después está el amigo Herrero, los grandes que ya son un clásico de hora paraguaya.
2: Martes.
3: Cuando se va la Epo no paga lo que hace entrar.
0: ¿Por qué?
3: Entrar a ti
0: no. No, na, papá, la otra vez Molinete fue ñacán.
1: No, pues.
4: Pavón, ¿dónde puedo reclamar? La vez pasada me fui con el marido de mi mejor amiga, me fui en el... Se casó la pasada mi amiga y me fui en luna de miel ahí en el motel y me olvidé mi tanguita, uno rojo, me olvidé ahí. Parece que estaba por la llave de la ducha.
0: Bueno, atención, una tanguita se quedó en el motel luna de miel. Sí, señora, una oyente aquí. Se fueron a parrear después de un casamiento y se viene encarnación y se fue. Luna de miel. Cabre, ya hay tanguita. Sí, salió ya nomás ya a capela después.
1: Sin tanga.
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5: Hola, Norman Rivas, soy Lucas David de San Ignacio. Quiero escuchar una música de
6: Alder
5: Acido.
0: Sí, vamos a poner su papá le sople otro desubicado su papá. 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

0: Pavón, hoy es Santo Oral, te voy a decir que está cumpleaños Santo Oral.
1: Con ese rematame, papá.
0: Exactamente, Pavón.
1: Sí, acordate que es un clásico.
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3: Concesión Coronel Abogado, Coronel Abogado Sur, va a Concesión Norte. Uy, se haya pirona.
1: No, Coronel Abogado Sur, arma. Oye, oye, ahí.
4: Pavón, ¿por qué le da de comer a Fabri? Cuando habla será, ah, es que hay hueve, puto, la audiencia.
1: No, nada
4: más. En el bus.
1: No, ya, ñañeta, yo llamo Carubeta, yo ya. 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
0: Atención, vamos, Santo Oral, el cumpleaños, ¿no? Así se dice. San Camilo, hoy es cumpleaños también. Camilo.
1: Felicidades para Camilo, tu agente de turismo que este año te va a Brasil.
0: Ya.
1: Te cuento que ya le dio una cuota. Emilio.
0: Emilio ya está mucho.
1: Sí.
0: San Camilo 1. Ahora tú eras San Humberto.
1: Felicidades para los Humberto y Camilo. Te envió saludo Angulo.
0: ¿Quién es Angulo?
1: Ya te cuento.

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0: Sí, avísalo de los colores, al cielo, colores.
1: Ya está, ya.
0: Sí.
1: Ya tengo ya.
0: Sí.
1: Morado, morado.
0: Sí, dame Narciso, papá. Sí, le pone el doble de energía. Paga uno y lleva dos sobres de la colección de jugadores de Shell. Sí, señor. El Playmobil de Shell, espectacular. Guarda un pedazo de esta historia. Shell, sponsor oficial de la Albirroja. Otro que se tiene que guardar para el próximo Mundial, Furia, ¿eh?
1: Exactamente.
0: Sí, señor. Te va coleccionando, o sea. Sí, color, color de... Sí,
1: color, color mala suerte hoy es morado porque trae mosquete.
0: Ah, morado. Estira el mosquete.
1: Estira el mosquete.
0: Atención, todos los que tienen color morado, un peligro. Dame audio, papá.
2: ¿Qué
0: tal?
2: ¿Qué tal? Ah,
0: viola,
2: la gente de la mentira, se
0: van a otro
2: radio,
0: pero... Ay,
2: diga,
0: pues. No, ñateren, no, Petru, ¿qué es lo que
3: están
0: diciendo?
3: ¿Qué
0: es lo que pasa?
3: Yo perdí toda su tanguita, yo entré a limpiar, justo cuando yo salí, encontré, me probé, no pienso.
0: Hoy cola se dan bien, motel, luna de miel, se olvidaron un cola le. Sí, señor. Color rojo,
1: color rojo.
4: Un hielo para poner, la verdad que sí. Pues yo voy, te lo así de guachi.
1: Bachi, ¿ves?
4: Ya pues ahí. Hace como bachi, se va a trabajar cuando quiera. Ah, todo va a ser nada, ¿eh?
1: Opa, ya está ahí para hacer eso, pues.
0: Me parece a Bachi ahora sin nadie, oye.
5: Casi pongo William Herrero, no, hija. Uy, lo leí, depende de felicita. Ahora si no oye que ja, Capia está ahí, hija, con San Lorenzo, pues. Una invalida ahí.
1: Me paro, vamos.
0: Ya la clásico, ya. Qué show, o sea. Paón, un clásico, Emilio la mueve, sí, señor. Anda repartiendo pan, pero que es seducirle a nuestras chicas, ¿eh?
1: No, Carolina, Carolina.
0: Carolina, niño, loco,
1: ¿eh? Carolina.
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6: Tu chavo allí de peso al cieja con ella campeón, wey. Yo valiendo a Elio.
0: A Elio.
1: A Elio.
7: Qué loco, coña Teresa. Aparte, está ya esa hijo y es señal tremendía allí. Hija, oye, paja, la y. Más a ver, mañana es esa ceja allí. Oye,
1: ya la lleve.
0: Bueno, y acuérdate que estamos en el canal 512. Entra un poco, mi cuate, si tenés tu televisor, sí, cerca. Ahí en la aplicación de Tigo. Entra en el canal 512 de Tigo Star. Ahí está la aplicación Farra Play, el canal Farra Play. Y ahí le vas a ver así de cabaña. Todo lo que bajó está flasquito, le parece a Bachi Núñez. Sí. 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
8: Pero va a poner a la dictadura y es de desgraciado.
0: No, no, a mí no. A un oyente fue, señor. De ñaña, de ñaña.
1: Ñaña, ya tenés color de allá.

0: racha, armando un esquema táctico, por favor, lo que se viene. Así que buen resto de jornada, señores.
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0: Hola.
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0: martes de clásico, mi querido Furia Martínez.
1: Martes.
0: Bueno, un saludo grande para todo circuito comercial en Carnaceno. ¿Cómo estamos los perros? 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
0: Deja que corra, papá, deja que corra, Martín. Le atamos a este chiquito, sí, señor.
3: Bueno. Sí, esta baña, el hijo perdido de Mega Méndez.
0: Para mí que el hijo perdido de Bachi, ¿a qué te digo eso?
4: Legalmente, no hay razón. O tirar la moqueta y nos ocultan ahí.
0: Hoy morado, no se evitan de morado, no se evitan de morado.
2: Morado, te dan el pecho, ya que una moqueta.
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5: ¿Qué tal, güey? Así de cabañas hablando de molde, de mi quilombo con sonza.
0: Canal 512 está mirando, mira lo que es tu pinta, al chile, ese
2: hermano.
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0: Salud al querido. Al querido Mikey, ahí la conservadora Mikey. Sí, señora.
1: Mikey.
2: Amigo Moncho también se llama Moncho.
0: Sí, señor, saludos para todos los amigos de Edesur. 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Oye, ¿en qué equipo voy a fichar ya? Sí, señor.
2: Olvídame,
0: estoy viendo, sí, cinco equipos la

0: Sur me están llamando, boludo.
1: Ay, señor.
0: Voy a ver si juega en el equipo de Mikey. 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
1: Señor, te escucho.
2: Para por la noche, tres líneas, uno de grande. ¿Y cuál es la puerta de trasera? Chofer, en botón de puerta, usted que iba.
3: Pavón.
1: Sí, papá.
3: Escucharle a Enrique Mucuré.
1: Mucuré, vaya por Mucuré.
3: Jame, cuál es la noche de Canal ITV. Y va, cacoña, bendita.
2: Vaya, comisario.
1: Señor, te escucho.
2: Ay, poeta, va, comisario. Quiero saber más qué para lo que fuma esta hora.
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0: estaba una congregación de aleluyas, ¿verdad? En pleno Nueva York, ¿verdad? En el Square Garden. Y estaban todos y, ¡hermanos! ¡El Señor nos sanará, hermanos! ¡Vamos a hacer oración todos para que la gente que tenga algún mal sea sanado! A ver, pásenle usted, hermano, ¿cómo se llama? Johnny. ¿Y qué te pasa, Johnny? ¿Cuál es tu mal? Dios, el Cristo te sanará y todo eso, con todo respeto a Dios. Dice, no, pues que yo quiero caminar bien porque tengo uso muleta desde hace 6 años. Y pues quiero caminar bien. Pásale al escenario, Johnny, pásale. Y luego pasa otro. ¿Y tu hermano qué tienes? ¿Cómo te llamas?
1: Me llamo Robert.
0: Robert, ¿y qué es lo que quieres? ¿Cuál es tu problema?
1: Yo quiero hablar bien.
0: Dijo, pásale al escenario. Caminen detrás de la cortina, hermanos, y cuando lleguen a la cumbre, Dios los sanará. Y le dice, Johnny, tira tus muletas. Y ¡pa! Tiró las muletas Johnny. Y ahora, Robert, di algo. Se engañó Johnny.
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3: Mi nombre es Mulher Conor. Soy chusa, de puta, sí, de perra.
4: ¡Alabio!

0: Pavón.
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2: Morado, morado, que tiramos. ¿Qué te
1: sí, señor, atención, hoy prohibido ponerse el color morado, ¿verdad?
2: Morado, ¿qué? Mosquete y tía, tenés mi patalo,
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1: Amigos, amigas, buenas tardes. ¿Cómo están? Bienvenidos a Parada 93. 7 minutos ya pasaron de las 13. Cuenta regresiva para mi cumpleaños, señoras y señores. Sí, 14 de julio al 14 de agosto. Así que anoten, anoten, agenden. Cuenta regresiva. Qué gusto, qué gusto. A mí me encanta mi cumple. No, no. De ahora en un mes, no piense que hoy, de hoy en un mes. Ya les cuento, ya porque después no les voy a volver a...
2: Que no se ponen a trabajar, vaya. Hacer...
1: Señora, sos mi mayor hater, así que no importa, igual te vamos a invitar a mi cumple, sin problema. ¿Qué tal estás vos? ¿Cuál es tu recorrido? Contame pues, si Leo te escucha algo, absorbí la radio.
0: 0986-934-000
1: www.radiopop.com.py para que te sumes a través de la web. Si por ahí te vas quedando sin la señal de la 93.3 en tu viaje, estés donde estés, en cualquier punto del país y del mundo, bueno, puedes seguir escuchándonos. Por supuesto que también nos encontrás en las redes sociales, Instagram, Facebook, X, nos encontrás como @radiopop. Vamos arrancando esta linda tarde de martes, martes 14 de julio, pleno invierno, plena vacación de invierno también, así que aprovechando con todos, con muchas actividades en estas 2 semanitas de descanso para los más pequeños de la casa. Vamos que, sí, arrancamos, yo soy Marce González y hasta las 15 te acompañamos con Parada 93. 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

0: 31 minutos, ya pasaron de las 3 en todo el territorio nacional. 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
1: J Balvin, Bad Bunny sonando con esta canción, la canción, ¿sí? Recuerdo aquel verano 2019-2020, donde esta canción para nosotros era la canción del verano prácticamente. ¿Te acordás? ¡Qué temazo, Recordar aquí aquel 2019-2020, antes de que llegue la pandemia, y recordar que la pandemia ya fue hace 7 años atrás. Hace 7 años atrás nosotros estábamos encerrados en esta época, ¿sí? Estaba el proceso de vacunación y demás. Y bueno, estábamos ahí en un proceso nuevamente de apertura de toda la parte fronteriza, ¿sí? Del acceso fronterizo, aeropuertos y demás. Estábamos otra vez de vuelta intentando volver a la normalidad. La pregunta hoy día es, ¿estamos viviendo nuevamente la normalidad? Después de haber pasado todo eso, ¿ustedes qué dicen? Yo no me lavo las manos, por ejemplo, para ingresar en un local, ni tampoco nos exigen más hacerlo. Igual veo que muchos locales siguen teniendo su lavatorio antes de ingresar. La importancia de lavarse las manos todos los días también es un factor muy importante de, por supuesto, mantenernos nosotros sanos, porque sabemos que la transmisión de los virus se los hace también a través de este tipo de contactos. Para vos, entonces, el sistema de compartir tereré y mate, entonces, eso es lo que quedó para vos, esa costumbre de tomarlo solo. Ajá, ya no es mañana, ya ponen tereré. No, ese año un tema,

0: ¿verdad? Bueno, yo también comparto eso. De hecho, que yo no soy muy Tere Lovers ni Mate Lovers. Después de lo que pasó, es como que tipo desconfío y lo hace cuando... ¿Querés tener gracias? Amablemente, ¿verdad? Pero yo creo que es más la psicosis nada más ya de aquel entonces. Igual yo ya tenía ciertas costumbres porque antes de que llegue la pandemia, tenía la costumbre, por ejemplo, con el tema de la influenza en el 2016-17, ese invierno, 2017 tengo entendido, vino una pandemia de influenza. Y prácticamente era onda estilo COVID, donde era pobrecito discriminado la persona que apenas empezaba a estornudar. Sí, corrió la psicosis, el tema del alcohol en gel. En esa época hubo falta de alcohol en gel. Sí, con eso era que arrancamos con esa influenza bastante fuerte. Sí, no sé cómo estuvo la estadística, pero recuerdo cuando hacía oficina, por lo menos dos en la institución estaban con contagio en aquel entonces. Sí, y ya se lo mandaba a cuarentena a esas dos personas. Y después en el 2020 vino con todo, que ya no tenía más distinción esta enfermedad, en serio. En fin, sí, ya creo que nos dio una antesala la influenza de aquel 2017 y después el COVID en el 2020. Qué locura, mira, por todo lo que pasamos ya. Bueno, yo recuerdo que para ese 2017, 2018 ya yo tuve un poco de precaución ya con el tema del mate, el tereré, y después con el otro, así que... Con el otro ni te cuento. Bueno, este año pasamos por muchas cosas. Y digo este año y el año anterior y anterior hace 7 años, ¿verdad que sí? Que nos agotaron la energía. 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
0: 42 y las 13, hasta las 15, comparada 93.

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0: la conducta. Happy Hour sonando hasta ahora. 14 un minuto en la City Encarnacena y en todo el país. Ah, no. Había un horario diferente y así una encarnación. 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
0: Bueno, vamos a leer los mensajes que van llegando de quienes se van anotando al sorteo de la tarde. A ver, audio por aquí.
2: Hola, hola, ¿qué tal? ¿No le cansa a usted escuchar todos los días la misma música?
0: ¿A qué?
2: A mi pueblo le pinche ya todo.
0: Bueno, lo que pasa es que tenemos un playlist especial para todos los días.
3: Hola, Diaranda, quiero ganar el sorteo. Mi nombre es Juan y mi tres número de cédula es 338.
0: Ahí está, ahí vamos anotando entonces al sorteo de la tarde. 5 minutos de las 14, seguimos con más canciones.

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1: 25 minutos ya pasaron de las 14 en todo el territorio nacional. Pedro nos escribió y Pedro nos dijo que a él le aburre el salami pan. Ponele un poco para Pedro ahí que nos escribió al WhatsApp. Ahí está. Pedro, para vos este tema, Pedro.
2: Que no se ponen a trabajar, vaya, hacen algo.
1: Ahí está, Pedro.
2: En vez de estar hablando pavada.
1: Ahí está, Pedro. Para vos, Pedro. Ponele nuevo fuerte, Oscar. Ponele fuerte. Este es el nuevo tema de Pedro.

0: Ahí está, ahí está. Pedro, para vos, salami pan. El tema favorito de Pedro, eso era. Te dijo el WhatsApp de la radio, anótale al peque o pequita de la casa, ¿sí? Que pasó todo de grado en esta segunda etapa, en esta primera etapa, mejor dicho, del año. Dos pulseras para que puedan disfrutar de los juegos de Max Aventura. A ver, Tila, te escucha el WhatsApp de la radio.
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0: Bueno, para Pedro, que le gusta hacerle a mi pan, dice. 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
0: Tenemos mensaje por aquí, a ver qué dice la gente. A ver, audio por acá. Saludos a la gente, sí, saludos a la gente de la imprenta que siempre nos escuchan. Gema Ayala 337, ok, Gema, ya te anotamos para el sorteo también a vos. 30 minutos de las 14, seguimos con más canciones.

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2: 38 minutos de las 14. Los últimos minutos, digo bien, para que puedas seguir participando de la hora con Maxi Aventura. 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Te leo, te escucho.
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0: 40 de las 14. Vamos a más canciones.

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0: Miri, 52 minutos de las 14. Vamos llegando al final del programa, pero no sin antes anunciar a los dos ganadores para las pulseras de los juegos de Maxi Aventura. Xiomara Fleitas 949 y Juan 338. Entonces son los ganadores. Van a pasar a retirar de acá sus pulseritas y de la radio. Vienen con su cédula y retiran sus pulseritas para que puedan disfrutar de estas vacaciones en Maxi Aventura. Nosotros nos vamos despidiendo. Dios mediante, mañana nos volvemos a escuchar puntualmente. ¿A qué hora? Ya sabes, a las 13 puntualmente. Yo soy Marce González. 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Hasta mañana. Chau, chau.
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0: Bienvenidos al Top 40. Vamos a disfrutar de esta hermosa tarde de martes con canciones. Empezá ya a reportarte al 86-934-000. 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Estamos hasta las 18 con más canciones.
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0: Así despedimos esta hermosa tarde de martes con canciones. Nos escuchamos mañana. Que sigas disfrutando en sintonía de la radio. 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Hasta mañana.
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1: Dios mío, qué partidazo. Impresionante la selección española. Ha vencido a la selección francesa por 2-0. El partido que se disputó en Dallas, Texas. Impresionante, primer tiempo ya 1-0. Y yo pensé, yo dije, bueno, como en el partido contra... ¿Contra qué selección había jugado Francia antes? Miércoles, me quedé en blanco. Para que nos olvidamos. Fue también un programa de Last Round. Bueno, no importa. Pero ellos también le metieron un gol a Francia. Y después Francia, después del primer tiempo. Perdón, ahí estamos. Contra Marruecos. Y después del primer tiempo de la pausa, vuelve la selección y le hacen así 2 goles a Marruecos. Yo dije, claro, ahora España metió 1. Pero tranqui, se van al vestuario, van a como que reevaluar la jugada. Y bueno, mira, este jugador se está portando así, este tal está haciendo esto, tal. Y iban a repuntar los franceses, sí o sí. No, gente. España vuelve a meter otro gol. Encima de eso le dan 7 minutos más de juego, de tiempo extra. Y corona la selección española al finalizar este encuentro, que ya va para semifinales, perdón, que ya va para la final, ahí está. Y luego Francia tendrá que jugar contra Argentina o Inglaterra por el tercer puesto. Todo eso vamos hasta el domingo, o sea, se pueden imaginar, hoy es martes recién, vamos a estar así en tensión. Y el partido entre Inglaterra y Argentina es el jueves. Mañana. Mañana ya a las 4. Dios mío, yo pensé que teníamos un día de descanso. Pero yo les quiero comentar, qué gusto da ver fútbol cuando tu selección no es la que está jugando. O cuando tu equipo, tipo, no sé, yo soy cerrista, por ejemplo, ¿verdad? Cuando Cerro no está jugando. Da gusto porque no estás así todo como que tenso, no te comes las uñas, entonces tipo estás ahí, estás viendo concentrado, te gusta, mirás, falta, qué sé yo, pero no está ese cortisol elevado y da gusto. Creo que me gusta mucho más y disfruto mucho más, no sé ustedes, no sé qué opinan ustedes, pero bueno, ya el primer equipo seleccionado para la final de este Mundial 2026. La selección española que jugará contra el ganador entre Argentina o Inglaterra. Disputa que será mañana, ¿sí? Mañana a las 4 de la tarde, hora local, estaremos presenciando ese encuentro. Qué gusto. Y así cerramos esta edición del Mundial 2026. Qué rápido te pasó otra vez, ¿verdad que sí? Y así es. Muy bien, empezamos esta edición martes nosotros cuando pasaron 9 minutos. De la hora 18 en toda la República del Paraguay. 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Tenemos que también saludar a toda la gente que nos escucha a través de la 93.3 Radio Pop para toda Itapúa y sus alrededores. En controles, allá en el sur está el señor Oscar Romero. Aquí en la capital, en la central, para Radio 7, 107.7 FM, Balotelli, ¿eh? Balota, qué gusto, Balo, ¿eh? También la señorita Pao Esteche, que está a cargo de la producción digital. Sandra García, a cargo de la coordinación. Y Jorge Saldívar, gerencia de programación y contenido. Yo soy Araceli Rivas. Esto es Last Round hasta las 8 de la noche.
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0: 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Tras cerrar su participación en el Mundial 2026, el delantero noruego Erling Haaland regresó a su país con un particular recuerdo de la estadía en los Estados Unidos, un mapache disecado. El ataque fue captado bajando del avión con el curioso acompañante bajo el brazo, una llamativa imagen que rápidamente se volvió viral en las redes sociales y que el propio futbolista alimentó al compartir la foto del animal con la divertida frase «Me siguió a casa». Por lo menos, el goleador se aseguró de llevarse un compañero que no le va a reclamar la pelota, porque en este torneo le tocó pelear prácticamente solo contra todas las defensas rivales.
1: Tras la catarata de memes que inundaron las redes luego del partido de Argentina ante Egipto, ¿se acuerdan donde la cábala era una mujer mayor de una farmacia que se volvió viral? La icónica conductora Mirtha Legrand reaccionó con muchísima simpatía y humor al respecto. Entre risas, la diva argentina confesó que las bromas sobre su longevidad le causan gracia y bromeó asegurando que ya sabe perfectamente que en internet la ubican como en la misma época que Cleopatra y Tutankamón. Una maravillosa lección de carisma por parte de la diva, quien con tanta trayectoria acumulada es la única persona autorizada para confirmar si el planteamiento defensivo de los egipcios realmente se quedó estancado en la era de los faraones.
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2: Nosotros seguimos acompañándote, vayas a donde vayas, vos te puedes seguir comunicando con nosotros a través del WhatsApp 0986-710-177. Y en este bloque, mi querida Ara, tengo que contarte ¿qué? Sobre este debut rockero. Valo, ahí te tiene algo por el auxiliar.
1: ¿Qué hay?
2: Esta es de esas novedades que te hacen mirar dos veces la pantalla porque no sabes si es real, si es un meme, qué es lo que está pasando.
1: Y hoy en día con tanta inteligencia artificial.
2: Con tanta inteligencia artificial ya no sabes qué es real, pero esto parece que sí, directamente. Resulta que Alder Alcides.
1: Resulta y resalta
2: que Alder Alcides volvió a la música.
1: Ok.
2: Volvió a la música, pero esta vez dejó de lado ese de su estilo de siempre. Se tiró de cabeza al rock.
1: ¿Así luego?
2: Sí. El del WhatsApp. No, pero ahí en la consola nomás. Acaba de lanzar su propia versión y ya tiene videoclip oficial y todo. O sea, de un éxito icónico, como dirían los jóvenes.
1: Iconic.
2: Sí, de cuando seas grande.
1: ¿Qué vas a hacer cuando seas grande? Ese.
2: Sí. ¿Te llegó, Valo? Es tipo del audio del WhatsApp. Es cuando estás, cuando nos llegan mensajes. Habilitar más tu canal del WhatsApp para recibir.
1: ¿Y no podemos reproducir acá nosotros?
2: Y no, porque estoy tirando, o sea, tipo, como cuando llega un mensaje algo. Ah, no te llega. Pero a la consola luego.
1: Mira, a mí pásame en el Instagram y yo voy a reproducir acá en el micrófono para que la gente nos pueda escuchar.
2: A ver, ahí está.
1: A ver, ahí vamos. Este es un programa en vivo, gente, por favor.
2: Sí, por favor, que
1: se relajan. A ver, 3, 2, 1.
2: Ahí está, ese. Ahí sí le llega a Isabalo. Sí, le amo. Bueno, acaba de lanzar esta versión que es propia, ya tiene videoclip y todo. Escucha lo que suena.
1: Está drogado.
2: Muy fuerte realmente.
1: Un circo de la calle.
2: Me encanta.
1: Este es sin miedo al éxito.
2: Sin miedo al éxito. Y como se imaginarán, obviamente en las redes sociales hay de todo. Está la gente que le banca a muerte por animarse a salir de alguna manera de su zona de confort. Y otros que, bueno, prefieren pasar de largo. Lo concreto es que él ya alcanzó, o sea, tipo se calzó esa campera de cuero y ya está listo para debutar también en los grandes escenarios. Él quiere representar al país como un referente del rock. Así que ya está dando de qué hablar.
1: Bueno, por suerte, como es estrella de rock and roll y no presidente de la nación. Porque ahí nos fuimos todos a la vez.
2: Qué loco. Es impresionante realmente la capacidad de los artistas también de reinventarse.
1: ¿Cómo era que decía ese meme de TikTok? Y me encanta la creatividad de los jugadores mexicanos de ese Easy. ¿Y cómo era?
2: Easy.
1: Ahí está. 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

0: atento a la programación.
1: Oye, oye, la ara.
2: La ara Rivas.
1: Esta es la ara cheta.
0: ¿Eh? La, ah, claro, porque la otra es del pueblo.
1: Ara humilde.
2: La otra. Hace un poco me dijo esta la otra. Yo me quedé mínimo como un múltiplo.
0: Sí, y después te subiste a tu helicóptero y te fuiste.
2: Pero no entendí yo por qué.
0: Pueden deshabilitar, o sea, por favor, mi
2: ah, no, y de la discriminación. Porque a mí me quieren hacer sentir así que yo, wow, no puedo, no sé qué.
0: No sé qué, yo sí. Yo re, y sí, sí.
2: Y sí, y sí.
0: Y sí.
2: Y sí.
0: Y sí.
2: Muy bien, 39 minutos de las 19 horas. Continuamos escuchando buena música, volvemos enseguida.
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1: Muy bien, gente, ya momento de cerrar esta edición martes con la victoria española encima de la francesa. Ya listos para el partido de mañana que va a definir la final de este Mundial 2026.
2: Que va terminando. ¿Qué vamos a hacer después del Mundial? Lo que yo quiero saber.
1: No sé.
2: ¿Qué
1: va a ser de nuestra vida? Vamos a jugar balita,
2: Balita. De hecho, que vuelve ya el torneo local.
1: ¿De qué? ¿De balita?
2: No, el torneo de fútbol local, o sea, el clausura, así
1: el
2: que
1: clausura.
2: Vuelve.
1: Ay, sí. Qué gusto, vamos a ver, no me voy a traer la olla.
2: Ya pasó lo malo, se viene lo peor.
1: Ah, ¿cómo es? ¿Viste el sticker este que dice, está mal, pero se puede empeorar?
2: Se puede empeorar, siempre se puede empeorar. Tenemos un audio antes de despedirnos. A ver. Hola.
3: Buenas noches, ¿qué tal? Pero va el mejor programa con el mejor conductor de la noche.
2: Súper bien, papá.
3: Yo no doy tanta vuelta, directamente clasificó Ara Santa y Ara Demonio.
2: Ah,
1: Ara Demonio.
2: Ara Santa y Ara Demonio, claro.
1: Ah, claro, ahora entendí.
2: Funciona, gracias Tony, gracias por estar siempre del otro lado. A ver qué dice. Muy buenas noches, el mejor programa de la noche. Y el único, papá, el único. Qué grande el golazo de Pedro Porro. Ya tenemos finalista, dice, finalista.
1: Tenemos,
2: claro que sí.
1: Tenemos.
2: Hay opciones, colonia de vacaciones. Hay opción de colonia de vacaciones, dice.
1: Sí, ¿hay?
2: Hay muchas. Hay muchas. ¿Vos cuando eras chica te ibas a las colonias?
1: No sabes que no.
2: ¿Por qué? ¿Por qué
1: no
2: sos
1: sé.
2: Así?
1: A mí me daba así, lata.
2: Te daba lata.
1: Lata.
2: ¡Hostia, tía! ¡Hola!
4: Buenas noches. Disculpen la tardanza.
2: La tardanza.
4: Escucharles de nuevo.
1: Sí.
4: ¡Viva España!
2: ¡Viva eso. España!
4: El momento ha llegado.
2: Gira a la derecha.
1: Vive Celeste Amarilla.
2: Sí, viva, viva. Bueno, tenemos que ir cerrando oficialmente la última ronda. Vamos a actualizar los datos del tiempo. Casi 20 grados a esta hora de la noche. La sensación
1: frito,
2: térmica de 19.
1: Yo.
2: No, qué frito.
1: Yo tengo frito.
2: No, pero súper agradable. Está la humedad, sí, está al 57%. Hay vientos del noreste a 13 kilómetros por hora. Y mañana vamos a arrancar el miércoles, la mitad de la semana, con 14 grados. Después de mucho, vamos a arrancar 14 graditos.
1: Sí, ya.
2: La máxima prevista para mañana es de 27 grados, así que vamos a tener...
1: Dos dígitos.
2: Vamos a tener un miércoles que va a estar fresco y que luego va a estar cálido y el cielo va a estar escasamente nublado, ideal para lavar la ropa ahora, así que mañana tenés que aprovechar.
1: Mañana me toca.
2: Vientos moderados del noreste.
1: Sí.
2: Impresionante.
1: ¿Quién lava tu ropa?
2: ¿Qué? La señora lava ropas.
1: La señora lava ropa,
2: la
1: robotina.
2: La robotina, exactamente. ¿Y la tuya?
1: Y también.
2: Y sí, o sea, trucazo es lava y seca todito, purete.
1: Pero vos sabes que yo no uso lava seca porque eso descompone mucho la ropa.
2: ¿En serio?
1: Sí, yo cuelgo.
2: Ah, ¿y qué, en el balcón?
1: No, en el balcón no, porque aquí el hollín ahí está loco.
2: Hollín, sí.
1: No, ahí nomás adentro y lo pongo al aire y ya está.
2: Me gusta. Dice Obama al Mundial, hay que aprovechar opciones para volar Pandorgas. Mejor volver a escuchar la voz de Ara, dice. Qué gusto, sí, la gente está feliz de escucharte de nuevo.
1: Bueno, saludo también a todo aquel que nos escuchó a través de la 93.3. Para Itapúa y sus alrededores, Oscar Romero en los controles. Acaba el hotel y haciendo de las suyas.
2: Haciendo de las suyas como siempre, él está contando historias.
1: Muy bien. Nosotros nos volvemos a encontrar mañana puntualmente a las 6 de la tarde. Estuvimos presentados por ¿quién, Fernando Ori?
2: Bueno Bank, Cine Villamorra y Lovely Denim.
1: Ha sido un placer escucharnos.
2: Claro que sí. Un placer para vos escucharnos. Hola. Gracias por dejarnos ser tu compañía, vayas donde vayas. Gracias, Ara.
1: Gracias, Fer. Nos vemos mañana.
2: Mañana, a las 6 de la tarde.
1: 6, alguito.
2: Sí, hecho. Dale. Hecho está. Chau, chau.

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